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1: La familia Calderón y los vatos locos, compadre. Saludazos, sincero. Eso se llama 5 y es de este primo.

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0: Hola.
1: ¿Cómo estuvo esa clase de hoy?
0: Bastante bien. ¿Llevas mucho tiempo esperándome?
1: Un poco, pero te quiero mucho, mi amor.
0: Sí, pero por favor, apúrate que pueden vernos.
1: Bueno,

Les saluda a su amigo Francisco Javier del Tropical Panamá. Gracias por pedir nuestra música en Radio Recuerdo de mi tierra, Nets, desde Longmont, Colorado. Gracias.

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0: qué, por qué. Te permito que me hables así,
1: que te ponga un alto.
0: Tal parece que hasta los demás han ido notando que falta mucha comunicación entre nosotros.

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1: Pues yo la voy a tocar, compadre.
2: Probando, sí, probando.
1: Y ya.

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0: día, pues se conoció en Estados Unidos.
1: Para familia Jaramillo Esparza, compadre de Purísima. Saludos, compadre.
0: Ahí le va a la familia Medina, familia Botello y toda la gran familia Granada, compadre. De las viejitas pero chingonas, esto es La Anselma y dice.

0: Habíamos prometido no llorar.
1: Perdóname.
0: Quizás esta sea la última vez que nos sentamos a tomar un café juntos. Quizás es la última vez que nos vemos. Así que tratemos de estar bien, por favor. Me quiero llevar como recuerdo una sonrisa. Por favor, no llores más.

No. Lo nuestro es una costumbre. Y el amor es otra cosa. Ahora me voy. Es lo mejor para los dos.

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0: conjunto Río Grande. Hermanos, enviar saludos allá a la raza de San Luis, la raza de San Cayetano, de Fresnillo, Cienega, a la raza de Ciudad Juárez, Ciudad Acuña, la raza de Michoacán, de Durango, de Juárez, la raza de Matamoros. Por todos lados nos están acompañando esta noche. Y recuerden que esto se está grabando en vivo. Y muy pronto, muy pronto, muy pronto vamos a estar allí con ustedes. Este tema para bailar de cachetito, para que se digan cosas bonitas al oído. Una balada. El tema contigo. Este es el conjunto Río Grande.
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Hey, ¿qué tal, muchachos? ¿Qué pasó? Oye, mira, Pablo, viene muy triste el pelado, el hombre. Oye, Johnny, tócale algo romántico, bien lindo. Para...

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0: escucharon en cada vida, mis amigos, a toda la raza de por allá del Rodeo Durango, a la raza por ahí de Santa María del Oro, a la raza de Zacatecas por allá de Jerez, a los buenos amigos de Chalchihuites, de Sombrerete, Zacatecas y de Fresnillo, a los amigos de Aguascalientes, de Guerrero.
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solicitado y voy a llamarse nada menos que el ejidatario. Para toda nuestra gente del bonito estado San Luis Potosí, a la raza de Río Verde, a la raza de por allá de Matehuala, nuestros buenos amigos de por allá de Ciudad del Maíz, de Ocampo, compa, y por supuesto.

Queremos agradecerle, antes que nadie, a Diosito por darnos la oportunidad de volver a estar juntos. Y en un escenario tan importante, tan grande como este, de verdad que nos llena de mucho orgullo. Gracias por seguir regalándonos su cariño. A ustedes, tan lindos. Les regalamos un aplauso nosotros a ustedes por cantar tan bello con nosotros y por seguir regalándonos noches llenas de cariño y de aplausos. Muchísimas gracias. Vamos a cantar juntos.

Señor Dios, Creador del universo y Padre infinitamente misericordioso, al alborear la luz de este nuevo día, me pongo en tu divina presencia, con el corazón rendido, en adoración y humildad. Al contemplar el despertar de la creación y la suavidad del sol que ahuyenta las sombras de la noche, mi alma se eleva hacia ti en una profunda y reverente acción de gracias. Reconozco en cada amanecer un testimonio irrefutable de tu fidelidad inagotable, una caricia de tu providencia sobre mi vida y la certeza consoladora de que tu gracia se renueva fresca para mí con cada aurora. Te doy gracias, Padre Celestial, por haber velado sobre mi descanso durante el silencio nocturno, por haber protegido mi hogar y la vida de mis seres queridos, y por concederme la bendición inmerecida de un día más en este mundo. Estar de pie, respirar el aire fresco de la mañana y sentir el palpitar de la vida en mi pecho, y disponer de mi mente y de mi voluntad para amar y servir, es un don sagrado que recibo con inmenso gozo y absoluta gratitud. En este primer instante de la jornada, deseo distanciarme por un momento de las prisas cotidianas, del bullicio del entorno y de las voces aceleradas que buscan inquietar mi espíritu antes de tiempo. No vengo ante ti por una mera rutina ni a repetir oraciones superficiales. Me acerco como un hijo que necesita desesperadamente la mirada amorosa, la fortaleza firme y el sabio discernimiento de su Padre. Tú me conoces de manera perfecta y completa, Señor. Nada en mi vida está oculto a tus ojos. Lees los pensamientos que apenas comienzan a germinar en mi mente y comprendes el estado real de mi corazón. Conoces las obligaciones, tareas y encuentros que marcan el ritmo de mis horas, pero también conoces los cansancios no expresados que arrastro, las dudas que a veces debilitan mi ánimo, mis batallas internas y las preocupaciones que intentan robarme la paz. Ante ti me presento sin máscaras, seguro de que en tu divino corazón no hallaré reproche ni condena, sino una acogida infinita, un perdón que sana.

Señor Dios, Creador del universo y Padre infinitamente misericordioso, al alborear la luz de este nuevo día, me pongo en tu divina presencia, con el corazón rendido en adoración y humildad. Al contemplar el despertar de la creación y la suavidad del sol que ahuyenta las sombras de la noche, mi alma se eleva hacia ti en una profunda y reverente acción de gracias. Reconozco en cada amanecer un testimonio irrefutable de tu fidelidad inagotable, una caricia de tu providencia sobre mi vida y la certeza consoladora de que tu gracia se renueva fresca para mí con cada aurora. Te doy gracias, Padre Celestial, por haber velado sobre mi descanso durante el silencio nocturno, por haber protegido mi hogar y la vida de mis seres queridos, y por concederme la bendición inmerecida de un día más en este mundo. Estar de pie, respirar el aire fresco de la mañana y sentir el palpitar de la vida en mi pecho, y disponer de mi mente y de mi voluntad para amar y servir, es un don sagrado que recibo con inmenso gozo y absoluta gratitud. En este primer instante de la jornada, deseo distanciarme por un momento de las prisas cotidianas, del bullicio del entorno y de las voces aceleradas que buscan inquietar mi espíritu antes de tiempo. No vengo ante ti por una mera rutina ni a repetir oraciones superficiales. Me acerco como un hijo que necesita desesperadamente la mirada amorosa, la fortaleza firme y el sabio discernimiento de su padre. Tú me conoces de manera perfecta y completa, Señor. Nada en mi vida está oculto a tus ojos. Lees los pensamientos que apenas comienzan a germinar en mi mente y comprendes el estado real de mi corazón. Conoces las obligaciones, tareas y encuentros que marcan el ritmo de mis horas, pero también conoces los cansancios no expresados que arrastro, las dudas que a veces debilitan mi ánimo, mis batallas internas y las preocupaciones que intentan robarme la paz. Ante ti, me presento sin máscaras, seguro de que en tu divino corazón no hallaré reproche ni condena, sino una acogida infinita, un perdón que sana y la luz que guía mis pasos. Te encomiendo con fe viva y confiado abandono el desarrollo completo de esta nueva jornada. Pongo en tus manos de Padre mi inteligencia, las palabras que salgan de mi boca, mis afectos y cada una de las elecciones que deba realizar a lo largo de las horas. Envía sobre mi vida el fuego de tu Santo Espíritu, para que sea la luz que dirija mi discernimiento, la templanza que ordene mis pasiones y la fuerza que mueva mi voluntad a buscar siempre lo que es justo, noble y agradable a tus ojos. Concédeme la sabiduría para cumplir con fidelidad mis deberes, la paciencia para afrontar las contradicciones e imprevistos sin perder la serenidad y la mansedumbre para tratar a cada hermano con la caridad y el respeto que nacen de ti. Líbrame del egoísmo que busca la propia conveniencia, de la soberbia que intenta imponerse y de la prisa desmedida que destruye el recogimiento interior. Señor Jesús, quiero ofrecerte como un humilde sacrificio de adoración y entrega todas mis labores, compromisos y esfuerzos de esta jornada. Te entrego mi trabajo profesional, mis estudios, la dedicación a mi familia y cada pequeño detalle de mi rutina diaria. Enseña a mi corazón a realizar cada tarea con la máxima honestidad, entrega y amor,
comprendiendo que aún en el deber más modesto e imperceptible, puedo dar testimonio auténtico de tu evangelio y glorificar tu santo nombre. Si hoy me concede tu providencia momentos de alegría, de fraternidad o de satisfacción por el deber cumplido, te los entrego en humilde acción de gracias. Y si me corresponde abrazar la fatiga, la incomprensión o el dolor, te ofrezco de corazón ese sacrificio, uniendo mi pequeña cruz a tu pasión redentora por la salvación de mi familia, las intenciones de la Santa Iglesia y la paz del mundo entero. Hazme hoy un instrumento transparente de tu paz, de tu luz y de tu consuelo ante cada persona con la que deba cruzarme. Abre mis ojos espirituales para reconocer las necesidades del hermano que camina a mi lado. No permitas que la prisa o la indiferencia me hagan pasar de largo ante el dolor, la soledad o el desánimo de mi prójimo. Que mi trato sea un bálsamo reconfortante, que mis palabras infundan fe y esperanza, y que mis obras reflejen la inmensa bondad de tu divino corazón. Dame la humildad para pedir perdón sin demoras si cometo un error, y la generosidad para perdonar de corazón cualquier ofensa que reciba durante el día. Permíteme caminar las próximas horas con la certeza viva de que nunca estoy solo, porque tu presencia viva me habita y tu mano poderosa guía cada uno de mis pasos. Pongo este nuevo día, mi existencia y la de las personas que amo, bajo la mirada amorosa y la dulce protección de la Santísima Virgen María. Con fe renovada, esperanza firme y el corazón lleno de tu caridad, me dispongo a vivir esta jornada para la mayor gloria de tu santo nombre. En el nombre del Padre, del Hijo y del Espíritu Santo. Amén. Crece la luz bajo tu hermosa mano, Padre Celestial, y suben los hombres matutinos al encuentro de Cristo primogénito. Él hizo amanecer ante tus ojos y enalteció la aurora, cuando aún no estaba el hombre sobre el mundo, para poder cantarle. Él es principio y fin del universo, y el tiempo, en su caída, se acoge al que es la fuerza de las cosas, y en él rejuvenece. Él es quien nos reanima y fortalece, y hace posible el himno, que ante las maravillas de tus manos cantamos jubilosos.

Monte santo, altura hermosa, alegría de toda la tierra. El monte Sión, vértice del cielo, ciudad del gran rey. Entre sus palacios, Dios descuella como un alcázar. Mirad, los reyes se aliaron para atacarla juntos, pero al verla, quedaron aterrados y huyeron despavoridos. Allí los agarró un temblor y dolores como de partos, como un viento del desierto que destroza las naves del Tarsis. Lo que habíamos oído lo hemos visto en la ciudad del Señor de los ejércitos, en la ciudad de nuestro Dios, que Dios la ha fundado para siempre. Oh Dios, meditamos tu misericordia en medio de tu templo, como tu renombre, oh Dios, tu alabanza llega al confín de la tierra. Tu diestra está llena de justicia, el monte Sión se alegra, las ciudades de Judá se gozan con tus sentencias. Dad la vuelta en torno a Sión, contando sus torreones. Fijaos baluartes, observad sus palacios, para poder decirles a la próxima generación: este es el Señor, nuestro Dios. Él nos guiará por siempre jamás. Gloria al Padre, y al Hijo, y al Espíritu Santo, como era en el principio, ahora y siempre, por los siglos de los siglos. Amén. Misericordia, Dios mío, misericordia, que mi alma se refugia en ti. Me refugio a la sombra de tus alas mientras pasa la calamidad. Invoco al Dios Altísimo, al Dios que hace tanto por mí. Desde el cielo me enviará la salvación. Confundirá a los que ansían matarme. Enviará su gracia y su lealtad. Estoy echado entre leones, devoradores de hombres. Sus dientes son lanzas y flechas. Su lengua es una espada afilada. Elévate sobre el cielo, Dios mío, y llene la tierra tu gloria. Han tendido una red a mis pasos para que sucumbiera. Me han cavado delante una fosa, pero han caído en ella. Mi corazón está firme, Dios mío, mi corazón está firme. Voy a cantar y a tocar. Despierta, gloria mía. Despertad cítara y arpa. Despertaré a la aurora. Te daré gracias ante los pueblos, Señor. Tocaré para ti ante las naciones. Por tu bondad que es más grande que los cielos. Por tu fidelidad que alcanza a las nubes. Elévate sobre el cielo, Dios mío, y llene la tierra tu gloria. Padre nuestro que estás en el cielo, santificado sea tu nombre. Venga tu reino. Hágase tu voluntad en la tierra como en el cielo. Danos hoy nuestro pan de cada día. Perdona nuestras ofensas, como también nosotros perdonamos a los que nos ofenden. No nos dejes caer en tentación y líbranos del mal. Amén. Creo, Jesús mío, que estás real y verdaderamente en el cielo y en el santísimo sacramento del altar. Te amo sobre todas las cosas, y deseo vivamente recibirte dentro de mi alma. Pero no pudiendo hacerlo ahora sacramentalmente, ven al menos espiritualmente a mi corazón, y como si ya te hubiese recibido, te abrazo y me uno del todo a ti. Señor, no permitas que jamás me aparte de ti.

0: Amén. En el nombre del Padre, del Hijo y del Espíritu Santo. Amén.
1: Gracias por acompañarnos. 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

0: viejito dándole gracias a Dios nuestro Señor por la bendición de permitirnos comenzar un día más de vida, por la dicha de mirar otro nuevo amanecer, por todas las bendiciones que este día nos dará y sacó manitas de bendición.
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0: Aquí dice el viejito, mil disculpas, hoy no estaremos en controles. Dice el amigo Pacho Leiva, muy buenos días, primo viejito. Aquí el amigo Víctor Martín dice, primo viejito, buenos días de Dios. Saludos y bendiciones a usted.

gracias. Dice la amiga Fabi, me pone la canción, fue mi decisión de manera circular, es de Jalisco. Y ahí donde me vende Ángela Aguilar. También tenemos al amigo Panfilito Ortega. Dice saludos y bendiciones para todos los conectados. Y su aleva querida de la voz romántica, Pietita Maloa. Bueno, pues ahí quedaron esos mensajitos. Aquí también dice la tocadita Yoselin. Amén, amén. Dice la tocadita Yoselin, buenos días. Muy buenos días.

Freddy, su bonita familia. Aquí es el amigo Alguita. Amén. El amigo Víctor Martín. Buenos días, Jocelyn. Dios la bendiga y a su familia también. Dios bendiga a los Freddy's. Muy buenos días, mi amigo Víctor Martín. Esperando se encuentre de lo mejor en esta bonita mañana. Usted y su bonita familia. Y bueno, pues aquí voy a mandar.

digo Víctor Martín, si puede poner cuenta con eso, ranchero norteño de Víctor Martín, saludando a todos en general. Bueno, pues aquí le voy a mandar ese bonito tema. Aquí dice la toquita Jocelyn, saludos señor Pacho Leiva. Víctor Martín dice saludos a toda la gente en Fresnillo, Valparaíso, Sombrerete, Villa de Cospinos y Loreto, Zacatecas. Te dice el amigo Víctor Martín, bendiciones a mi suegra, señora Andronia García Lemus, hasta Ejido Hermosillo, Baja California Norte. Bueno, pues un saludo muy en especial para la señora Andronia García Lemus, hasta Ejido Hermosillo, Baja California Norte, esperando se encuentre de lo mejor en esta bonita mañana, ella y su bonita familia. Y vámonos con estos bonitos temas.

bueno, pues ahí quedaron esos bonitos temas. Aquí tenemos a la amiga Fabiola López. Dice, buenos días, Jocelyn, póngase las canciones de la niña del teléfono y las calcetas rosas de Mandigo. Y un saludo para todos los conectados. Muy buenos días, tenga amiga Fabiola López. Esperando se encuentre de lo mejor en esta bonita mañana, usted y su bonita familia. Aquí le mando esos bonitos temas. Aquí tenemos al amigo Hugo, dice, buenos días, amiga Jocelyn, póngame la canción de El del Morral y El Escapulario, ay, por favor. Muy buenos días, tenga, amigo Hugo, esperando se encuentre de lo mejor en esta bonita mañana. Usted y su bonita familia, aquí le mando esos bonitos temas. Dice el amigo Víctor Martín, señorita Jocelyn, por favor, programe Amaneciendo, instrumental tejana de Víctor Martín, mandando saludos a toda la gente que ya anda trabajando en cualquier parte que estén. Bueno, pues aquí le voy a mandar ese bonito tema. Son las 9:55, horario de Zacatecas.

pues ahí quedaron esos bonitos temas. Dice la amiga Manuelita, buenos días de Dios, Jocelyn, Víctor Martín, Hugo, Olguita, Pacho Leiva y a todos en general. Bendecido día para ustedes y sus familias, acompañitas de bendición. Muy buenos días tenga amiga Manuelita, esperando se encuentre de lo mejor en esta bonita mañana. Usted y su bonita familia. Dice Olguita, bendecido día, amiga Manuelita. Dice el amigo Víctor Martín.

bueno, pues ahí quedaron esos bonitos temas. Ahí quedaron. Aquí dice el amigo Alguita, saludos amigo Víctor para usted y su familia. Aquí dice el amigo Alguita, amiga Jocelyn, por favor, sentimiento de dolor con Cuisillo y palomas que andan volando. Qué bonitos temas sacó amiga Alguita, qué bonitos temas. Dice la amiga Fabiola López, un saludo para Edith Vázquez, que está de manteles largos, que está cumpliendo años, póngale las mañanitas con banda machos, ella escucha en Reynosa, Tamaulipas. Muy buenos días, tenga amiga Fabiola López, ya la había saludado, creo, ya la había saludado. Esperando se encuentre de lo mejor, un saludo bien especial para la cumpleañera del día de hoy, para Edith Vázquez, que está cumpliendo años. Deseándole que cumpla muchos, muchos años más al lado de sus seres queridos. Y aquí le mando esta...

Todos temas aquí se la toqueta Yoselin, tocallita con rodante, devuélveme mi cassette y popurrí potosino con chuparres. Muy bien, tocallita, aquí le mando esos bonitos temas. Aquí dice la amiga Francisca Cermeño López, saludos amiga, póngase una canción bonita de los Renes ahí por favor, para mi esposo José Luis que anda trabajando. Muy buenos días tenga amiga Francisca Cermeño López, esperando se encuentre de lo mejor en esta bonita mañana, usted y su bonita familia. Aquí le voy a mandar este temita esperando le guste. Dice el señor, el amigo Víctor Martín, gracias señorita Yoselin, hora de lavar los trastes.

pues a échele muchas ganas ahí a la lavada de trastes. Nosotros aquí le mandamos bonitos temas. Dice el amigo Pacho Leiva, sacó trompetitas, sacó saxofones, sacó bocinitas, dice compártame esa. Bueno, pues ahí quedó compartida para el amigo Pacho Leiva. La tocaita Jocelyn sacó bocinitas, sacó guitarras, acordeones,

Bueno, pues ahí quedaron esos bonitos temas. Ahí quedaron. Son las 10:38, horario de Zacatecas. Y voy a mandar un saludo muy especialmente para mis papás, si nos están escuchando. Aquí le voy a mandar a mi papá esta de Rosita de Olivo y a mi mamá esta de Tampico Hermoso.

pues ahí quedaron esos bonitos temas. Son las 10:47 minutos, horario de Zacatecas. Si alguien gusta alguna melodía, háganmelo saber. Por lo pronto voy a mandar estos bonitos temas.

bueno, pues ahí quedaron esos bonitos temas. Aquí le toca a Ita Jocelyn, sacó muñequitas bailando y bocinitas. Aquí tenemos a la comadre Juliana, dice buenos días, comadre Jocelyn. Y todos los presentes, bendecido jueves. Muy buenos días tenga, comadre, esperando se encuentre de lo mejor en esta bonita mañana, usted y su bonita familia. Si a alguien gusta alguna melodía, hágamelo saber. Por lo pronto, ya.

Bueno, pues ahí quedaron esos bonitos temas. Aquí dice la comadre Juliana, gracias comadre, comparta esa de Antonio Aguilar. Y por favor, cielo rojo con flor silvestre. Bueno, pues ahí quedó esa compartida para la comadre Juliana. Y aquí le voy a mandar.

Bueno, pues ahí quedaron esos bonitos temas, dice la comadre Juliana. Gracias, comadre. De nada, comadre, es un placer. Aquí dice la tocaita Jocelyn. Saludos, amiga Juliana. Dice la comadre Juliana Jocelyn. Saludos, amiga. Dice la tocaita Jocelyn, tocayita, unas dos rancheras de banda maguey. Bueno, tocayita, no me dijo cuáles. Le voy a mandar estos dos temitas esperando y le gusten. Aquí se la tocayita Jocelyn, súbale, amiga Juliana. También la tocayita Jocelyn sacó bocinitas. Son las 11:21, horario de Zacatecas. Si a alguien gusta alguna melodía, háganmelo saber, ya que estoy a minutos de pasar a retirarme. Entonces, si a alguien gusta alguna melodía, pues háganmelo.

Bueno, pues ahí quedaron esos bonitos temas. Aquí la tocaita de silencio con bocinitas, melodías, micrófonos, dice ay, ay, ay. Y el amigo Pacho Leiva dice muchas gracias, Jocelyn, por las complacencias. Hasta mañana, si Dios quiere. Bueno, pues yo ya me paso a retirar. Muchas gracias por estarme acompañando en programación. Que tengan una bonita y excelente tarde. Si Dios quiere y lo permite, aquí estaré acompañándoles el día de mañana. Que tengan una bonita tarde. Hasta mañana.

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0: Eso, Felipe, compadre, primo, los temas al aire, rolitas para bailar, rolitas para gozar. En esta noche continuamos con algo más.
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1: La familia Calderón y los vatos locos, compadre. Saludazos, sincero. Eso se llama 5 y es de este primo.

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0: Hola.
1: ¿Cómo estuvo esa clase de hoy?
0: Bastante bien. ¿Llevas mucho tiempo esperándome?
1: Un poco, pero te quiero mucho, mi amor.
0: Sí, pero por favor, apúrate que pueden vernos.
1: Bueno,

Hola, hola, hola, muy, muy buenas tardes a todos los radioescuchas de Radio Recuerdos de mi tierra. Punto. Aquí voy a estar complaciéndolos en esta bonita tardecita de hoy. De hoy, jueves 24, ¿verdad? 24 de septiembre. Aquí andamos ahí por si gustan alguna bonita cancioncita. A ver. ¿Quién anda por ahí? Ahí saluditos para todos. Saluditos para Mariana, que ahí andaba, ¿verdad? Ahí andaba Mariana hace un ratito, ¿verdad? Y saluditos. Bueno, hay una disculpita que aquí entré un poquito tarde. Y ya sé que me van a decir que hoy entré un poquito tarde, así que hay una disculpita, discúlpenme. No tenía a la mano la computadora, pero ya aquí estamos, ¿verdad? Aquí estamos complaciéndolos en esta bonita tardecita. Así que pues, ahora sí ya vayan pidiendo sus canciones. Ya saquen la lista, el repertorio, ya sáquenla para que me pidan todas sus cancioncitas. Claro que sí. A ver, ¿Quién anda por ahí? Saluditos. También saluditos al amigo viejito, al amigo Israel. ¿Cómo se llama? ¿Qué? Voy a nombrar uno, pero se me atraviesa el otro nombre y se me va. A Rafaela, Diego, Norberto, Sebastián y Adolfo, también saluditos allá. Saluditos para la amiga Chayo, para Citlali, para las hijas de la amiga Chayo, también saluditos, ¿verdad? Bueno, aquí andamos, ahí por si gustan alguna otra bonita cancioncita. Aquí andamos, ¿verdad? Bueno, ahora sí, vámonos yendo con más canciones. Bueno, unas cumbiecitas, ¿verdad? Unas cumbiecitas, porque no, ya saben que mi programa es de puras cumbiecitas, ¿verdad? Así que pues vámonos yendo con unas cumbias. Y bailenle, que le baile. Vámonos con esas cumbias.

Bueno, pues ahí quedan esas cumbiecitas, ¿verdad? Aquí, seguimos aquí. Voy a poner un poquitas cumbias y luego ya me voy con otras más canchantitas ahí. Y de todos modos, si ustedes gustan de alguna otra, yo se las programo, claro. Que sí, vámonos yendo con más cumbiecitas y regreso.

bueno, pues ahí quedan esas canciones. No, no, no, sí, que les digo, sí, que les digo. Bueno, bueno, aquí seguimos ahí. Muchas gracias por estar aquí escuchando y transportinitas, se los agradezco, claro, claro, que sí. A ver, ¿quién anda por ahí? ¿Quién anda por ahí para complacerlos con muchísimas, muchísimas más cancioncitas más? Ustedes digan qué canción quieren y cuál es el nombre de la canción y aquí yo se la programo, claro, claro, que sí. Vámonos yendo con más, más bendicitas. Ustedes pidan canciones, lo que ustedes gusten me pueden solicitar, aquí yo se la programo. Mientras nomás me voy con unas cumbiecitas, ya nomás ustedes

Bueno, pues ahí quedan esas cancioncitas, ¿verdad? Esas cumbiecitas. Aquí seguimos, vámonos yendo con más canciones. Y regreso.

bueno, pues ahí queda esa cancioncita. Vámonos yendo con muchísimas más, más canciones. Y seguimos, seguimos aquí en Radio Recuerdos de mi Tierra. Punto.

0: Más o menos, compadre, no, no, no.
1: Más los, fuerte, compadre.
0: Los agarramos desprevenidos, yo creo, ¿no? Vamos a cantarle con más huevos, venga.
1: Acuérdense que estamos grabando este concierto, compadre. Queremos que se lleven este concierto a su casa ya cuando salga en vivo, compadre. Así que se escuche fuerte, como en la escuela, parejitos.

Bueno, pues ahí quedan esas cancioncitas, ¿verdad? Seguimos, a ver, porque un ratito más me paso a retirar. Hay muchísimas gracias a todos los que han estado aquí acompañándome en esta bonita tardecita, ¿verdad? Que tengan una bendecida tarde y un muy bendecido día. Hasta casi mañana, ¿verdad? Y se los agradezco a todos los que estuvieron aquí tras cortinitas escuchando, ¿verdad? También saluditos allá para la amiga Lulita, que ella siempre está tras cortinitas, ¿verdad? Vámonos yendo con otra.

Bueno, pues hay que esa cancioncita de esas dos ahí salió, ahí buscan el repertorio y salieron esas, ¿verdad? Ahora sí, yo me paso a retirar. Ahí muchísimas gracias a todos los que estuvieron aquí acompañándome en esta bonita tardecita, ¿verdad? Que tengan una bendecida tarde y un muy bendecido día. Hasta mañana, primeramente Dios, si se portan bien, me invitan. Y si no, también.

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Bienvenida familia de la fe, bienvenidos una vez más a La Voz que Transforma. Si es la primera vez que nos sintonizas, quiero que sepas que este no es un programa más de radio. Este programa, más que un programa, es un altar. Y aquí no venimos solamente a hablar, venimos a tocar el cielo juntos. Venimos a dejar que el cielo nos toque a nosotros. Yo sé que alguien que viene manejando en estos momentos, con las manos en el volante y el corazón cargado, sé que también hay alguien en la cocina preparando la comida del día, en su negocio, esperando nuevas ventas, esperando que Dios se manifieste. Y con la radio de fondo, mientras piensas miles de cosas. También sé que hay alguien en su cuarto, tal vez acostado, inclinado, o tal vez sin ganas de levantarse, con el oído pegado al radio buscando una palabra que le devuelva la fuerza. Y sabes, quiero que sepas, quienquiera que seas, donde quiera que estés, que esto no es casualidad. Que hoy estás escuchando esa frecuencia. Te quiero decir que Dios no trabaja con casualidades. Dios trabaja con citas divinas. Y esta que tienes el día de hoy, la que tienes hoy conmigo, a través de estas ondas de radio, es una cita que Él programó. Y esa cita que Él programó antes de que tú supieras que ibas a estar encendiendo esa radio, antes de que salieras de tu casa, antes de que subieras al carro, antes que decidieras qué estación escuchar. Hoy Dios ya había apartado este momento para ti. Así que prepárate, porque lo que viene no es solamente un mensaje, es una palabra que va a desatar algo en tu espíritu. Y quiero que por un momento dejes todo lo demás a un lado. Deja el estrés del trabajo, deja la preocupación de las cuentas, deja el pleito que tuviste en esta mañana. Deja el cansancio del cuerpo y ábrele espacio a tu espíritu para que reciba lo que Dios tiene preparado. Porque muchas veces andamos tan ocupados sobreviviendo el día a día que se nos olvida que tenemos un espíritu que también necesita ser alimentado. Tal vez también necesita ser sanado. También necesita ser liberado. Antes de entrar a la palabra, quiero que oremos juntos. No importa que donde estés, no importa con quién estés, une tu fe con la mía en este momento y te invito a que oremos juntos un momento.

Padre Celestial, en el nombre poderoso de Jesús, venimos delante de ti, reconociendo que sin ti nada podemos hacer. Tomamos autoridad sobre ese tiempo, sobre esa transmisión, sobre cada corazón que está del otro lado de la frecuencia. Atamos en el nombre de Jesús todo espíritu de distracción, todo espíritu de sueño, toda interferencia del enemigo. Atamos también todo pensamiento de duda, toda voz que quiera decirle a ese oyente que las cosas no van a cambiar. Y declaramos hoy tu Espíritu Santo que va a soplar sobre cada persona que está escuchando, que no sea la voz de un hombre la que escuche hoy, sino tu voz, esa voz profética, hablando directo al corazón de cada uno. Prepara los oídos, Señor. Prepara los corazones, cada corazón, Padre. Prepara el terreno para recibir la semilla de tu palabra. En el nombre de Jesús. Amén y amén. Pues familia, el tema que Dios ha puesto en mi corazón para el programa de hoy tiene un peso que yo mismo he sentido en la madrugada preparándolo. Hubo momentos en que preparando ese mensaje, el Espíritu Santo tocó mi propio corazón y me hizo recordar cosas que yo pensaba que ya había superado. Y sí, a mí que llevo unos años en esto, Dios me sigue tratando con el tema del perdón. Imagínate lo que va a hacer hoy contigo y con cada uno que nos está escuchando, donde quiera que nos esté escuchando. Y quiero aprovechar este momento para mandar saludos a las personas que nos están escuchando en Colorado, en Guerrero. Ahorita que pasó lo del huracán, que gracias a Dios no tocó tierra, pero todavía están las alarmas encendidas. Le mandamos un saludo a la hermana Cintia, a Estefanía, a Fernando, a Enriqueta Palacios, a su hija y a su nieta, a Cecilia, a Beatriz, la maestra Beatriz Batani, a la doctora Batani, también su hermana, a Flor Palacios hasta Puebla, a Vanessa, a Jazmín, que está en la frontera, de hecho muy, muy pegadito a Colorado, donde nos escucha nuestro amigo el viejito, a Teresa en Chilapa, Andrea, y de todos lados nos están escuchando. Incluso tengo una amiga que también me está escuchando en Corea. Que Dios te bendiga. Que Dios te bendiga a todas las personas que nos están escuchando. Y cada día este programa está llegando a más corazones. También quiero aprovechar para mandarles un saludo a Manuela, a María, a Víctor Martín, a Juliana, a Fernández, a Jocelyn. Parte de ellos son locutores también son locutores de Radio Recuerdos de mi Tierra. También le mando un saludo a mi amigo el viejito, Enrique el viejito. Que Dios te bendiga poderosamente, que te sorprenda. Y bueno, todas las personas que nos estén escuchando, un saludo. Dios tiene algo preparado para ti.

Dios tiene algo diferente. Y el tema de hoy se llama El perdón es la llave que abre las puertas del avivamiento. Y quiero decirte antes de comenzar, porque sé que hay mucha gente, tal vez tú mismo, que está orando, ayunando, clamando por un avivamiento, clamando por un mover fresco de Dios en su vida, en su familia, en su iglesia, en su ciudad. Se han dado golpes contra una pared invisible sin entender por qué el cielo parece estar cerrado. Hoy vengo a decirle y a decirte con toda la autoridad que el Espíritu Santo me da, que la puerta de ese avivamiento que tanto buscas no es en el cielo, es en tu propio corazón. Muchos buscan el avivamiento en un culto especial, en una reunión, en una conferencia, en un predicador invitado, en una noche de vigilia, y no está mal buscarlo ahí, pero el avivamiento verdadero, el que permanece, el que transforma generaciones, empieza en la intimidad. En la intimidad de un corazón que decide soltar lo que tiene atado. Y las cadenas más fuertes, de las cadenas más comunes, de las cadenas que más gente carga sin darse cuenta, está la cadena de la falta de perdón. Así que hoy vamos a hablar de teología complicada. No vamos a hablar de doctrinas difíciles de entender. Hoy vamos a hablar de algo que le toca a cada ser humano que ha vivido sobre esta tierra. Alguien en algún momento te ha hecho daño, y hoy Dios quiere sanar esa parte de ti que quizás llevas años cargando en silencio. Quédate conmigo.

Y te quiero decir que vamos a abrir la palabra de Dios en Efesios capítulo 4, versículos 31 y 32. Si tienes la oportunidad de abrir tu Biblia, hazlo, y si no, escucha con atención. Dice: quítese de vosotros toda amargura, todo enojo, ira, gritería, maledicencia y toda la malicia. Antes sed benignos unos con otros, misericordiosos, perdonándoos unos a otros, como Dios también os perdonó a vosotros en Cristo. Fíjate que hay algo muy interesante. Fíjate que hay algo que nos llama mucho la atención, y es el orden de este versículo. Primero dice: quítese de vosotros. Es decir, hay una decisión, hay una acción de tu parte. ¿Qué quiero decirte con esto esta tarde? Que Dios no viene a quitarte la amargura sin tu consentimiento. Dios no va a operar en el corazón sin tu permiso. Dios te dice: quítatela tú. Y esto es porque el perdón no es un sentimiento bonito que un día vas a sentir cuando estés de buen humor. Más bien, el perdón es una orden del reino que tienes que obedecer hoy, en ese instante. Fíjate que mucha gente me dice: Miguel, es que todavía no me siento preparado. No siento perdonar a esa persona, o no quiero perdonar a esa persona. El día que sienta ganas, incluso me dice: lo voy a hacer. Y la pregunta aquí es: ¿cuándo será ese día? ¿Cuándo vas a tener esas ganas? Incluso te quiero preguntar algo más profundo. Yo te pregunto, familia, como familia, porque en realidad, a pesar que solamente nos conocemos por el radio, somos familia de Radio Recuerdos de mi Tierra, familias en Cristo. Y yo te quiero preguntar, como familia, ¿desde cuándo la obediencia a Dios depende de lo que tú sientes? ¿Desde cuándo? Si la obediencia dependiera de los sentimientos, nadie ofrendaría cuando anda corto de dinero. Nadie oraría cuando está cansado. Nadie ayunaría cuando tiene hambre. Te quiero decir que cuando Dios te dice perdona, no te está preguntando cómo te sientes. Te está dando una orden de guerra espiritual. Y en la guerra no se pregunta si tienes ganas de pelear, se obedece solamente al comandante. Quiero que entiendas algo más profundo todavía. El perdón no es solamente un mandamiento aislado. Es parte del carácter mismo de Dios. Es parte de Dios. Él quiere producir algo en ti. Y si tú no me crees, vamos a Mateo 5:48. Te dice que seamos perfectos como nuestro Padre Celestial es perfecto. Y el contexto de ese capítulo dice: Jesús está hablando precisamente de amar a los enemigos, de bendecir a los que nos maldicen. ¿Pero por qué? ¿Por qué dice eso? Te quiero decir que es porque el ADN de Dios es un ADN de misericordia. Cuando tú te niegas a perdonar,
no solamente estás

desobedeciendo un mandato. Estás negando que llevas la naturaleza de tu Padre Celestial. Es decir, cuando tenemos, por ejemplo, y es un ejemplo muy bonito, cuando están los padres y está el hijo, en caso, por ejemplo, que se perdiera y quisieran reconocer al hijo que él es, pues tienen que hacer pruebas de ADN. Y obviamente el ADN refleja la identidad. Lo mismo te dice aquí. Cuando tú niegas perdonar, no solamente estás desobedeciendo un mandato, estás negando que llevas la naturaleza de tu Padre Celestial, porque se esperaría que en el mismo ADN tú lo tuvieras. Y quiero que me dejes llevarte a un pasaje que quizás conoces, pero que hoy quiero que lo veas con nuevos ojos. Quiero que lo veas de una manera diferente. Dice en Mateo 6, cuando Jesús enseña el Padre Nuestro, hay una línea que decimos todos los domingos casi sin pensar. Dice: perdónanos nuestras ofensas, como también nosotros perdonamos a nuestros deudores. Pero fíjate lo que Jesús dice inmediatamente, después de enseñar esa oración, en los versículos 14 y 15, dice: porque si perdonáis a los hombres sus ofensas, os perdonará también a vosotros vuestro Padre Celestial. Mas si no perdonáis a los hombres en sus ofensas, tampoco vuestro Padre os perdonará vuestras ofensas. Y eso es fuerte, familia. Eso es algo muy fuerte, porque Jesús está estableciendo una condición. No está diciendo que perdonemos para ganarnos la salvación por obras. Eso sería antibíblico. Lo que te está diciendo es que un corazón verdaderamente tocado por el perdón de Dios necesariamente va a perdonar a otros. Es decir, si tú recibiste perdón genuino, ese perdón se transforma. Y se transforma, se nota en cómo tratas a los que te ofenden. Si tú dices: Dios, que Dios te perdonó, pero tú no perdonas al hermano, hay algo que no cuadra en tu experiencia espiritual.

Por eso te digo que es algo bien importante. Y declaro que hoy, en el nombre de Jesús, tu voluntad se somete a la palabra de Dios por encima de tus emociones. Lo que tú no sueltas por obediencia, no te suelta a ti por rebeldía. Y grábatelo. Lo que tú no sueltas por obediencia, no te suelta a ti por rebeldía. Declaro que se rompe todo argumento, toda excusa, toda justificación que tu mente ha construido para seguir cargando esa ofensa.

Quiero que te imagines a un hombre que carga una cadena de hierro atada a su tobillo y que la lleva arrastrando una bola de metal a donde quiera que va. ¿Por qué te digo esto? ¿Por qué te doy ese ejemplo? Porque así es la falta de perdón. Tú sigues caminando, sigues trabajando, sigues sonriendo en las fotos. Incluso hay personas que siguen yendo a la iglesia los domingos y que siguen levantando sus manos en señal de adoración, pero por dentro arrastran un peso que nadie ve. Te quiero decir que nadie sabe lo que cuesta cada paso. Nadie sabe lo que cuesta cada paso que das. Incluso nadie sabe las noches que te has quedado despierto, reviviendo esa conversación, ese momento, esa traición. Y lo más triste es que tú tienes la llave de ese candado en tu propia mano. Así es, tú la tienes y no la has usado. Has estado esperando que la otra persona venga a pedirte perdón. Has estado esperando que la vida le cobre a esa persona lo que te hizo. Y mientras tanto tú sigues arrastrando esa cadena. Y quiero aprovechar en esta tarde, que yo sé que te estás haciendo eco donde tú estés escuchando. Quiero contarte algo que quizás no sabías o no lo habías pensado. Te voy a decir que la falta de perdón es en el fondo un intento de controlar la justicia con tus propias manos. Es decir, cuando tú le dices, Dios, haz justicia, tienes que entregarle eso. No tienes que estar esperando o deseándole un mal a alguien. Porque en realidad estás queriendo controlar la justicia con tus propias manos. Cuando tú no perdonas, en el fondo le estás diciendo a Dios, yo me voy a encargar que esa persona pague. Y lo vemos muchas veces, guardamos ese odio, ese rencor por años, por décadas. Pero sabes, la palabra de Dios te confronta grandemente. Te dice en Romanos 12, 19. No os venguéis vosotros mismos, amados míos, sino dejad lugar a la ira de Dios. Porque escrito está, mía es la vergüenza, yo pagaré, dice el Señor. Te quiero decir que cuando tú sueltas el perdón, no está diciendo que lo que hicieron estuvo bien. Eso no. Te está diciendo que estás transfiriendo el caso a la corte más justa del universo, a la corte de Dios. Y como un resumen o como un paréntesis, te voy a platicar una historia. Fíjate que conocí una vez a una mujer que durante 15 años no le habló a su hermana. Y esa persona no le hablaba a su hermana por una herencia familiar. Imagínate, 15 años de silencio en las reuniones familiares. 15 años de fiestas de fin de año separadas. 15 años de cumpleaños de sobrinos donde una llegaba y la otra se iba para no encontrarse. 15 años de un dolor que se convirtió en una piedra en su pecho.
¿Te imaginas? Ella decía que ya no le dolía, que ya estaba acostumbrada. Pero el cuerpo, te voy a decir algo, el cuerpo no miente. Empezó con un problema de presión, presión arterial alta, con insomnio, con una tristeza que no se explicaba con nada de lo que estaba viviendo en el presente. Y de repente, en un día, en un altar como el que vamos a tener hoy, Dios le habló y le dijo: tu bendición está detrás de esas llamas, detrás, perdón, de esa llamada telefónica. Detrás de esa llamada telefónica que no has hecho. Ella cuenta que sintió como si un peso físico se levantara de sus hombros. Y que solamente con escuchar esa palabra, esa noche ella lloró, marcó ese número que llevaba años guardado sin usar. Y en menos de un mes, su vida cambió completamente. Cambió totalmente. Sanidad emocional, restauración familiar. Y hasta una puerta económica que llevaba años cerrada. Se abrió. Se abrió como un milagro. Y eso familia, es el poder de soltar. Por eso te digo que hay una bendición esperando del otro lado de tu perdón. Lo que Dios tiene para ti está detrás de esa decisión. Esa decisión que no has tomado. No sé qué es lo que tú estás esperando para dar ese paso. Pero quiero decirte que cada día que pasa sin que sueltes esa ofensa, es un día menos de bendición. Un día menos que estás disfrutando de tu vida.

Pero así como la falta de perdón cierra el perdón, perdón, abre la puerta, también te quiero decir que la falta de perdón cierra la puerta del Espíritu Santo. Es decir, mientras tú perdones y le entregues todo a Dios, sus cargas, Él va a abrir las bendiciones. Y vamos a ir rápidamente a Hebreos, en Hebreos 12, del 14 al 15. Vamos a buscarlo aquí rápidamente. Hebreos 12, versículos 14 al 15. Dice que hay un pasaje. Hay un pasaje que quiero que en esta tarde grabes en tu corazón. Dice en ese pasaje: Seguid la paz con todos y la santidad, sin la cual nadie verá al Señor. Mirad bien, no sea que alguno de ustedes deje de alcanzar la gracia de Dios, que brotando alguna raíz de amargura os estorbe, y por ellos muchos sean contaminados. Y te quiero decir algo, viste una palabra importante que se llama la raíz de amargura. No dice fruto, no dice hoja, dice raíz. Y pues yo me imagino que tú sabes qué es una raíz. Es algo que está escondida por debajo de la tierra, pero es la que alimenta todo lo demás. Eso quiere decir que puedes tener una vida que por fuera parece una palmera bonita, llena de hojas verdes, dando buena sombra, luciendo espectacularmente ante los ojos de las personas. Pero si la raíz está envenenada de amargura, tarde o temprano ese veneno va a subir y va a contaminar el fruto. Vas a ver que ese fruto que debería ser dulce empieza a salir agrio, empieza a hablar con amargura y a reaccionar con amargura, a mirar la vida con amargura. Y muchas veces ni tú mismo te das cuenta en qué momento te convertiste en esa perdón, en esa persona. ¿Sabes qué contamina la falta de perdón? Contamina tu adoración. Porque tú puedes levantar las manos en el templo, pero tu corazón está lejos, ocupado, pensando en la ofensa. Contamina tu corazón porque Dios dice en Mateo 11:25 que cuando estés orando, si tienes algo en contra, lo perdones, para que también tu Padre que está en los cielos te perdone a ti. ¿Sabes? Incluso te quiero decir algo. La falta de perdón contamina tu salud física. La ciencia misma ha comprobado que la amargura, el resentimiento y el estrés emocional prolongado están relacionados con enfermedades cardiovasculares, con problemas digestivos, con sistema inmune debilitado o alteraciones de este. Pero yo no te vengo a hablar de ciencia solamente, te vengo a hablar de espíritu, porque el Espíritu Santo es sensible. Y el que no habita cómodamente en un templo contaminado, él no lo habita. ¿Sabes? Tú, más bien tú sabes cuando estás escuchando una radio y de repente entra una interferencia, un ruido, un chisporroteo. Y eso ya no se escucha clara la señal. Tienes que mover la antena, buscar mejor recepción. Así funciona la falta de perdón en tu vida. Y sabes, el problema no es la señal de Dios. El problema es la interferencia que tú tienes en tu antena.
Y en el nombre de Jesús quiero orar por ti. Y el día de hoy pide que se rompa toda interferencia de amargura sobre tu vida espiritual ahora mismo. Declara que tu antena espiritual queda limpia para recibir la voz de Dios con claridad. Declaro que todo ruido de rencor, toda estática de resentimiento, toda señal contraria al perdón, se calla ahora mismo en el nombre de Jesús.

quiero llevarte a una de las parábolas más fuertes que Jesús enseñó. La parábola del siervo despiadado, que es en Mateo 18, del 21 al 35. Pero te lo voy a resumir. Dice que todo comienza cuando Pedro le pregunta a Jesús: Señor, ¿cuántas veces perdonaré a mi hermano? A mi hermano que peque contra mí. Y le dice: hasta 7. Pedro pensaba que estaba siendo generoso, porque los rabinos de aquella época enseñaban que se debía perdonar hasta 3 veces. Pero Pedro dobló la cifra y le añadió una más, pensando que Jesús lo iba a felicitar. Pensó que lo iban a reconocer o que lo iban a felicitar por esa respuesta. Pero Jesús le responde: no te digo hasta 7, sino aún hasta 70 veces 7. Y te quiero decir que eso no es una cifra matemática exacta. De 490 veces. Sí, a ver, sí, son 490 veces. Es una forma hebrea de decir que el perdón no tiene límite. No lleva cuentas. No hay un número después del cual ya te ganaste el derecho de no perdonar más. De hecho, la palabra 7 en la numerología significa que es el estado de plenitud. Sí, por eso cuando Dios hizo el mundo, cuando Dios hace el mundo, dice que el día 7 lo descansó, porque estaba pleno, se sentía satisfecho. Y para explicar esto, Jesús cuenta la historia de un rey que decide hacer cuentas con sus siervos. Dice que le traen a uno que le debía 10,000 talentos. Y para que tengas una idea, un talento equivale al salario de casi 20 años de trabajo de un jornalero. Imagínate, es muchísimo. Un talento son 20 años de trabajo de una persona que trabaja en el campo. Y dice que aquí, que 10,000 talentos eran una cantidad tan astronómica que ningún ser humano de esa época hubiese podido reunir esa cantidad de dinero ni en varias vidas. Era literalmente una deuda imposible de pagar. Y dice que el hombre, al verse acorralado, se tira al piso llorando y suplica: Señor, ten paciencia conmigo y yo te lo pagaré todo. Una promesa completamente irreal. Pero el rey, conmovido a misericordia, no solamente le da tiempo, sino que le perdona toda la deuda. Lo suelta libremente, sin deber absolutamente nada. Pero ese hombre al cual se le perdonaron la deuda, pasa algo más interesante. Y aquí es donde la historia se pone dura en ese mismo hombre. Recién salido de ese encuentro de la misericordia, sale y se encuentra a un compañero consiervo, a uno que le debía, a él le debían ahora 100 denarios. Y un denario era el salario de un día. O sea, era muy poquito a comparación de la deuda que le habían perdonado. Así que 100 denarios, pues si era un salario, diario, pues prácticamente estamos hablando de 100 días de salario. O sea, era algo insignificante. Pero ese hombre, en lugar de tener misericordia, dice la Biblia que lo tomó del cuello y literalmente lo ahorcó. Y le dijo: págame lo que me debes. El compañero dice que exactamente con esas mismas palabras que le había dicho al rey: ten paciencia conmigo y te lo pagaré. Pero él no quiso y lo mandó a meter a la cárcel.
cuando dicen que cuando el rey se enteró de lo que estaba haciendo ese hombre, lo mandó a traer inmediatamente y le gritó, le dijo: siervo malvado, toda aquella deuda que te perdoné porque me rogaste, ¿no debías tú también hacer lo mismo, tener misericordia con tu siervo como yo tuve misericordia de ti? Dicen que el rey enojado lo entregó a los verdugos hasta que pagara todo lo que debía. ¿Te das cuenta, familia, del cuadro? A ti Dios te perdonó una deuda que era el pecado eterno. Una deuda que ni mil vidas hubieras podido pagar. Una deuda que solamente la sangre de Jesucristo pudo cubrir. Y tú sigues ahí, ahorcando a tu hermano, a tu esposo, a tu esposa, a tu ex, a tu mamá, a tu papá, a ese pastor que te ofendió, a ese amigo que te traicionó, a esa amiga que te traicionó, por una ofensa que en comparación con lo que Dios te perdonó a ti, es una migaja. No estoy diciendo, y quiero que entiendas también algo, con esto no estoy diciendo que lo que te hicieron no dolió. Sí, porque no estoy minimizando tu dolor. Pero lo que sí quiero que entiendas y quiero que veas, que la desproporción entre lo que a ti te perdonaron y lo que tú te niegas a perdonar, en esa parábola hay un abismo. El texto dice que cuando los demás consiervos vieron que lo que había pasado, se entristecieron mucho y fueron y contaron al rey lo que había pasado. La falta de perdón no solamente te afecta a ti, afecta a todos los que te rodean. Tus hijos ven esa amargura, la aprenden. Tu cónyuge, tu pareja, sufre las consecuencias de tu corazón endurecido. Tu iglesia se contamina con el chisme y la división que nace de las ofensas no resueltas. La falta de perdón nunca se guarda nada, solamente en ti. Siempre se derrama sobre los que están cerca.

Y quiero aclarar algo importante, porque mucha gente confunde perdonar con olvidar, y eso no es bíblico ni realista. Perdonar no significa que de la noche a la mañana el recuerdo desaparezca de tu mente. El cerebro humano no funciona así. Dios no te está pidiendo que tengas amnesia, te está pidiendo una decisión de voluntad. Perdonar es una decisión legal, una decisión en el espíritu donde tú te dices: suelto el derecho de cobrar esa deuda. Es como cuando alguien te debe dinero y tú rompes el papel del pagaré, el documento legal que te daba el derecho de exigir el pago. El papel se rompió y la deuda ya no es legalmente cobrable, pero tú sigues recordando que esa persona te debía. La diferencia es que ya no tienes el derecho legal de cobrarle. Así es el perdón. Tú puedes recordar lo que pasó, puedes recordar el dolor, incluso puedes recordar los detalles exactos de lo que te hicieron, pero ya no tienes el derecho espiritual de guardarle rencor, de desearle mal, de sabotear su bendición, de hablar mal de esa persona a espaldas de ella. Y aquí es donde quiero detenerme en algo que muchos pasan por alto. El perdón no depende de que la otra persona se arrepienta, ni de que te pida disculpas, ni de que te reconozca lo que hizo. ¿Cuántas personas siguen esperando una disculpa que nunca va a llegar, porque la persona que les hizo daño ya murió, o simplemente nunca va a tener la madurez de reconocer su error? Si tu perdón depende de la reacción de la otra persona, le estás dando a esa persona el control sobre tu libertad espiritual. El perdón bíblico es un acto unilateral, una decisión que tú tomas entre tú y Dios. Independientemente de lo que haga o deje hacer la persona.

Sabes, quiero en este momento aprovechar. Quiero que en este momento, donde quiera que estés, cierres tus ojos y puedes hacerlo con seguridad. Si vas manejando, ahí no, ahí tenlos, manténlos bien abiertos. Pero quiero que mantengas las manos en el volante, pero abre tu corazón si es que vas manejando de par en par. Hay alguien que ha estado orando por avivamiento, por milagro, por un toque fresco de Dios. Y el Espíritu Santo me dice que le diga que la puerta no es en el cielo, la puerta está en tu corazón. Quiero que pienses en ese nombre de esa persona. Si ese nombre que ya sabes cuál es el que vino a tu mente, apenas empecé a predicar sobre ese tema, esa persona que te hizo daño, ese familiar que te abandonó, ese ex que te traicionó, ese pastor o líder que te decepcionó, ese amigo que te dio la espalda o amiga que te dio la espalda cuando más lo necesitabas, esa mamá o ese papá ausente que nunca estuvo cuando más lo necesitaste, ese compañero que trabajó, que te calumnió, que te utilizó, esa persona que abusó de tu confianza. Quiero que en este momento, en tu voz, si puedes en voz alta, o en lo profundo de tu corazón, si no puedes hablar en voz alta ahora, ahora mismo hagas esa oración conmigo, la palabra por palabra. Padre, en el nombre de Jesús, hoy decido soltar a esa persona. Reconozco el dolor que me causó. No lo voy a minimizar, no voy a fingir que no me dolió, pero decido no cargarlo más. Rompo todo lazo de amargura, rompo todo esa ofensa, todo ese lazo de amargura que me ató con esa ofensa. Rompo todo deseo de venganza, toda la esperanza que la vida le cobre lo que me hizo. Rompo toda raíz de amargura que me ha estado bloqueando mi bendición, mi paz, mi avivamiento. Perdono todo, todo como tú me perdonaste a mí, Señor, sabiendo que mi deuda contigo era infinitamente mayor a la que esta persona tiene conmigo. Bendigo a esa persona, Señor, en vez de maldecirla, la bendigo, y suelto el derecho de cobrar, suelto el derecho de guardar rencor, y declaro que a partir de hoy mi corazón está limpio para recibir tu fuego, tu avivamiento, tu presencia fresca cada día, en el nombre poderoso de Jesús. Amén y amén. Si te fue posible y estás en un lugar donde puedes hacerlo, quiero invitarte a un acto profético. Toma un papel y escribe el nombre de esa persona o simplemente la palabra que representa esa ofensa, y como una declaración física de lo que acabas de hacer en el espíritu, rompe ese papel en pedazos. No estás rompiendo a la persona, estás rompiendo el lazo, el contrato invisible de rencor que habías firmado sin darte cuenta. Yo siento en ese momento que hay una liberación sobrenatural cayendo sobre los que están escuchando. Siento que hay cadenas de años, algunas décadas, rompiéndose ahora mismo mientras haces esa oración de corazón sincero. Siento que hay familias enteras que van a ser restauradas por la decisión de esas que estás tomando hoy. Siento que hoy matrimonios que van a recibir una segunda oportunidad. Siento que hay hijos pródigos que van a regresar a casa porque un padre o una madre decidió soltar el rencor y empezar a orar diferente. Recíbelo, es tuyo en el nombre de Jesús. Y si hoy no lograste soltarlo completamente, si sientes que todavía hay una lucha interna, está bien. El perdón a veces es un proceso, no te condenes por eso. Lo importante es que hoy dices el primer paso, hoy abriste la puerta y Dios va a seguir trabajando contigo día a día hasta que esa libertad sea completa.
no estás solo en el camino. Dios te ama. Familia de Radio Recuerdos de mi Tierra, gracias por acompañarme una vez más en La Voz que Transforma. Quiero decirte que ha sido un privilegio caminar contigo junto a ti por la palabra de Dios en este momento que hemos compartido. Recuerda que el avivamiento que tanto esperas no va a caer del cielo como un rayo sin que tú hagas esa parte. El avivamiento comienza en un corazón dispuesto a soltar. Lo que tiene atado, suelta hoy y verás lo que Dios hace cada mañana. Los espero la próxima semana, misma hora, misma frecuencia, con una nueva palabra. Ya está preparando a sus vidas. Mientras tanto, que la paz de Dios, que sobrepasa todo entendimiento, guarde tus corazones, tus mentes en Cristo Jesús. Que el fuego que hoy se ha encendido en tu espíritu no se apague. Que siga día a día hasta convertirse en un avivamiento que transforme no solamente tu vida, sino la vida de todos los que te rodean. Dios les bendiga grandemente y hasta la próxima semana en La Voz que Transforma.

donde todo parecía terminado, donde la esperanza ya no respiraba. 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Y yo respondí, Señor, solo tú lo sabes. Entonces él dijo,